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es nuestro culto racional. No os conforméis a este siglo, sino transformaos por medio de la renovación de vuestro entendimiento para que comprobéis cuál sea la buena voluntad de Dios, agradable y perfecta. Ocupe su lugar. Es la palabra clave que la que dijo Aurora. La renovación viene para traernos una transformación. A veces nos hacemos adictos a ser compradores compulsivos. ¿A quién le ha pasado? Te agarra una temporada de zapatos, te agarra una temporada de playeras, te agarra una temporada de bolsas y te agarra una temporada de herramientas, ¿sí? Y porque quieres que algo diferente pase en ti, pero estás compre y compre y compre y gaste y gaste y estás haciendo el mismo. Porque eso no te está llevando a una transformación. La renovación te va a llevar a una transformación. Y la transformación tiene un propósito, ¿sí? La transformación tiene un propósito en nuestra vida espiritual. Quizás la transformación que tú dices, me voy a comprar ropa nueva porque ya me aburrí de la misma ropa o ya está muy gastada, te va a traer esa renovación, te va a traer una transformación en que tú te vas a sentir diferente, tienes planes diferentes, quizás vas a cambiar de trabajo, quizás vas a cambiar de metas y te tienes que preparar para que como te ves, te sientas y puedas proyectarte una nueva visión. Entonces nosotros, cuando ya Dios nos vistió con el vestido nuevo, nos quitó el viejo vestido de pecado, el vestido de mentira, el vestido de engaño, el vestido de tristeza, y nos puso el vestido de amor, el vestido de gozo, de paz, el vestido que nos ha transformado de adentro hacia afuera, viene una renovación, pero nada más para decir, oh, qué tan bonito me veo ahora en Cristo, sino para que esa renovación ocurra una transformación de adentro hacia afuera. Amén. La transformación de nuestra vida entera a la voluntad de Dios. Amén. Esa transformación tiene que ir bien unido al propósito de Dios. Tú no puedes renovarte y transformarte y separarte de la voluntad de Dios. No. La renovación espiritual te va a llevar a una transformación, y la transformación que Dios está operando a través de nuestra vida y a través del Espíritu Santo es para ir a pegarnos al propósito de Dios, a pegarnos a la voluntad de Dios. Por eso se necesita una transformación. Ya no pensar como pensábamos antes, ya no ser como hacíamos antes. Por eso la renovación nos lleva a una transformación. Amén. ¿Y cuál es el propósito de tener una vida transformada? Pues Dios trabaja en nuestro interior para servir a los demás. Si usted dice, usted piensa, Dios me transformó para que todos vean, oh, qué santo soy, o qué tan divino soy. No, nos transforma, nos renueva, nos viste primeramente, fue la semana pasada, nos viste con nuevo hombre, nueva vestidura. Nos renueva el entendimiento, nos cambia la manera de pensar y luego nos transforma para cambiar esa manera de pensar y se transforme, o sea, valga la redundancia, la transformación va a resultar en un servicio a Dios. Quien no sirve a Dios estando en la iglesia solamente anda de modelo. Ay, qué gracia tengo de Dios, pero no sirve. Entonces no está ocurriendo una transformación, el propósito de la transformación no le está resultando. El creyente, el hijo de Dios que está rendido a él y ha pasado por esas etapas de transformación, sabe que Dios lo ha hecho para usarlo, ¿sí? Para usarlo, porque no, el que no se deja transformar y tú le dices, vas a hacer esto, ay no, yo porque lo, no está transformado. No ha cambiado, no ha entendido el por qué Dios ha llegado a su vida, no ha entendido quizás hasta el alcance de la salvación, porque si Dios nos ha salvado es porque quiere que demos testimonio de lo que Él ha hecho con nosotros y llevarle a otro que lo necesita también. Amén. Ya que Dios me renovó para que yo no me conforme, versículo 2,
No os conforméis a este siglo. Por eso te renueva el Señor. Por eso cuando tú vienes y lloras ante su presencia, es para que tú no te conformes a lo mismo, sino que sabes dentro de tu interior, en tu espíritu, que hay algo más. Dices, yo no puedo seguir así, monótonamente mi vida espiritual. Yo no puedo estar así, ir y venir, y que no pase nada en mi interior. Algo tiene que pasar. Algo tiene que suceder dentro de mí. Esa inconformidad viene por consecuencia de la transformación que le permitimos al Señor que haga dentro de nosotros a través de su Espíritu Santo. El Espíritu Santo nos trajo a Cristo para salvación. Es esa voz de la conciencia que nos dijo aquel día: ve a la iglesia porque solo o sola no puedes. Y ese mismo Espíritu, buscando de Dios una transformación, es el que nos va a decir: no te conformes. Como decía la hermana Gris, no sé qué me está pasando, una transformación. No sé por qué lloro, no sé por qué soy tan sensible. Es que Dios está haciéndolo en su vida, que no se conforme a lo mismo, sino que vaya más a más. Yo creo que es lo que tú estás hablándonos en el curso del Espíritu Santo, ¿sí? Uno, así como se supera en meta los jóvenes, estudios, trabajos, y no quieres ser el mismo, la misma, sino crecer, desarrollarte en el camino de Dios, también no nos debemos de conformar. Yo ya soy salvo, me voy al cielo y el mundo que truene. No, Señor, la transformación que hemos recibido es para llevar a otros a Cristo. Y para llevar a otros a Cristo se necesita servir a Dios. Amén. Dice el versículo 2: no os conforméis a este siglo, sino transformaos por medio de la renovación de nuestro entendimiento, para que comprobéis cuál sea la buena voluntad de Dios, agradable y perfecta. La voluntad de Dios, que es una frase muy popular, pero que es muy difícil de alcanzar. Porque cuando Dios a veces nos pone a prueba, vas a hacer mi voluntad, y no nos gusta. Queremos dar un paso atrás porque, esto no quiero. Pero es voluntad de Dios. Te está librando de algo. Te está ayudando, no lo ves. Es la voluntad de Dios obrando en ti. No lo percibes, no lo ves, pero Dios está hablando. Amén. ¿Y cómo me doy cuenta? En este versículo nos habla cambiar nuestra manera de pensar, una transformación interna que trae cambios externos, una transformación que ayuda a discernir la voluntad de Dios. ¿Y cómo me doy cuenta que me está transformando Dios? Cuando yo evalúo mis pensamientos, mis actitudes y mis decisiones, y estas agradan a Dios. Cuando estas decisiones y pensamientos y actitudes agradan a Dios y me llevan a hacer su voluntad. Y cuando le permito que la palabra de Dios moldee mi vida diariamente, si yo estoy haciendo eso, que la palabra me cambie, yo estoy en una transformación. Pero si yo recibo 15, 20 años palabra y soy el mismo, no estoy dejando que la palabra me transforme. Si me están diciendo: ore, hermano, ayune, intégrese a los equipos de trabajo, venga a la iglesia, y usted viene de vez en cuando ayuna, de vez en cuando ora, de vez en cuando se pone pues listo a trabajar, no se está dejando transformar por Dios, no por el hombre. El hombre no puede cambiar a nadie. Yo no puedo cambiarlo a usted, la hermana Esther no lo puede cambiar a usted, el que está a su lado no lo puede cambiar, lo puede animar, lo puede orar, pero la decisión cada quien la tiene de cambiar, de transformarnos. Amén. La renovación en nuestra vida, hermanos, debe ser en la vida diaria. No voy el domingo a ver qué le voy a permitir a Dios que me transforme. Vengo el miércoles a ver en lo que me quedé el domingo. No, la transformación debe ser en la vida diaria. ¿Sí? Colosenses 3:23, ¿alguien lo tiene? El hacer continuo las cosas. Ahí está.
en todo lo que hacemos todos los días, al levantarte, al acostarte, al brincar, al saltar, a bañarte, trabajar, todo lo que hacemos, entregar un reporte, ir a un mandado, levantar la basura, todo lo que hacemos diariamente, tenemos que hacerlo como si fuera para Dios, no para los hombres. Y es ahí donde nosotros estamos mostrando que tenemos una vida transformada y rendida a Cristo. Nuestra conducta es un testimonio constante. Vivir en integridad en todo lugar donde nadie nos conoce, pero Dios nos ve. Honrar a Dios en una continua respuesta diaria, como si le hiciéramos a Él las cosas. Esa es una vida transformada. Que tú miras a los demás y sirves a los demás y no reniegas porque sabes que lo estás haciendo como para Dios, no a los hombres. Porque sabes que tienes el favor de Dios de poder hacer las cosas. ¿Cuánta gente no puede ahorita trabajar? ¿Cuánta gente ahorita no puede hacer tantas cosas por su imposibilidad física? Pero nosotros, gloria a Dios, que tenemos todavía la oportunidad. Y también para vivir en integridad en todo lugar, honrar a Dios. La renovación nos hace compadecernos de los demás. Usted y yo no estamos renovados o transformados solamente para ser unos modelos. Es para servir. Colosenses 3:12, Aurora. 3:12. Esa es la renovación. ¿Vuelves a repetir la primera frase? Ahí está. Vestidos como escogidos de Dios y amados de entrañable misericordia. Entrañable. ¿Usted sabe qué es entrañable? Pues sí, de la entrañable misericordia. Que esté súper arraigada la misericordia dentro de nosotros, de tal manera que tratemos a los demás con misericordia, con benignidad, con humildad, con servicio y con paciencia. Y es entonces donde nosotros estamos mostrando una vida renovada. Pero ¿qué pasa con el cristiano egoísta? No hay palabras, ¿verdad? No, nada más que decir qué profundo es eso, ¿verdad? ¿Qué pasa con el cristiano egoísta que yo, mi familia y el mundo que truene? No ha llegado más que al minuto cero de la salvación y no se ha dejado renovar y no se ha dejado transformar y no puede servir porque es un cristiano egoísta. Conformista. No, vamos a quitarle egoísta, soy muy feo. Conformista, para que no sea tan profundo como dijo la hermana Evelia. ¿Verdad? Conformista. Yo con que sea salvo en los demás, pues ay, el que quiera. Todos tienen oídos como yo y todos tienen ojos como yo que vean y que oigan. Pero entonces nuestra vida no está siendo transformada. Y Dios nos quiere formar el carácter y quitarnos el carácter de nosotros, que a veces está bien feo. Porque somos por naturaleza egoístas, avariciosos, ayúdeme. Mentirosos, solitarios, no queremos ver. A mí me ha pasado, a mí se me viene olas de que le digo a Olga, yo no quiero saber de nadie. A usted no. O nada más me pasa a mí. Hoy no quiero ver a nadie. Hermana Lila, no existo en esta mañana o en esta tarde. ¿No le pasa a usted eso? Ay, no me diga que. Queridos querubines, pónganse de pie. Dígame que no le pasa episodios así. Amén. Y no meramente, no estoy para nadie porque te vas a ir a tirar a orar. Porque te sientes con un ánimo de que. ¿O no? Y te olvidas que debes de ser de entrañable misericordia. Y te olvidas que debes de vestirte como escogido de Dios, porque estás renovado, porque tienes salvación, porque tienes presencia de Dios. Te olvidas y lo único que dices, hoy no quiero ver a nadie.
¿Verdad que sí? Si somos así. Por eso está esta palabra para todos, empezando para mí. A veces te levantas bien cansado y dices, ay, va empezando. A mí me ha pasado, por eso Esther dice que ella siente los síntomas de Olga. A ella se la aplican y ella, porque te levantas cansado ya a veces con la edad. Y no andas de entrañable misericordia. Y no andas vestido como escogido de Dios. Te sientes como trapo viejo tirado, ya apenas amanece y ya estás cansado. ¿No le suena familiar estas palabras? ¿Sí? Y Dios nos llama a una renovación. Porque el agua estancada se apesta. Y si uno se estanca en lo mismo, ir y venir, los mismos problemas, el mismo reniego, las mismas frases, la misma caricatura siempre, la misma leyenda, dice lo mismo, la misma queja, tu agua de vida se está estancando y se está pudriendo. Y los que están a tu alrededor ya traen zancudos. ¿Sí? ¿Verdad que el agua estancada ocasiona zancuditos? Zancuditos y dentro del agua animalitos. Por eso Dios nos lleva a una renovación. Por eso usted y yo venimos a la iglesia y venimos a la palabra y venimos a la oración para no estar rancios, para que no nos abandone la misericordia y no hacernos malignos y no benignos. A veces no queremos ver a nadie. ¿Por qué dije esto? Pues déjame seguir aquí mejor. Mejor les sigo aquí. Vestidos pues como escogidos de Dios, santos y amados de entrañable misericordia, de benignidad, de humildad, de mansedumbre y de paciencia. Oh, este texto está muy cargado. Tiene mucho. Demasiado, porque somos humanos y cuando no oras y cuando no estás en sintonía con el cielo, no tienes paciencia, no tienes mansedumbre, no tienes humildad, no tienes benignidad, no tienes misericordia, no tienes nada. Eres un simple carnal que un poco teme a Dios. Cuidado, por eso el descuido espiritual te hace caer en estos lazos. Esto nos lleva a amar como Cristo amó, y servir con amor y humildad, ayudando al necesitado, a perdonar y a restaurar relaciones. Perdonar y restaurar relaciones, porque a veces hay situaciones de problemas y no, el hombre no es valiente para resolverlas. Mejor se retira. Y no confronta, no por pelear. ¿Sabes qué? Esto no, ni a ti ni a mí nos va a bendecir. Hay que arreglar. Dios nos habla. Acciones concretas con el amor de Dios. Siempre actuando en amor como estaría actuando nuestro Señor. La renovación también nos impulsa al servicio, que es donde me quiero enfocar ya para finalizar. En primera de Pedro 4:10, el por qué Dios te renueva, el por qué Dios te transforma, porque hay en ti un don. Dígale al que está a su lado, hay en ti un don, que la iglesia lo necesita, pero necesitas transformarte para que lo expongas y pueda servir a todos. Todos tenemos un don, pero cuando ese don lo expones sin renovarte, te vas a sentir abusado, explotado, cansado y siempre te vas a sentir, estoy quebrado, estoy tirado, estoy arruinado, porque te sientes abusado, te sientes explotado. Cuando el don no es tuyo, el don te lo dio Dios para servir en su iglesia. Y cuando Por eso Dios nos cambia esa mentalidad y nos pone una actitud de servicio para no sentirnos que somos utilizados por los hermanos o por la gente. 1 Pedro 4:10. Todos tenemos un don, todos. No todos los dones son espirituales, hay unos dones de administración. Hay diferentes,
de muchos, muchos dones, que todos se ocupan en la casa. Dice así, 1 Pedro 4:10, cada uno, según el don que ha recibido, ministrelo a los otros como buenos administradores de la multigracia de Dios. La multigracia de Dios, Dios ha dado una gracia a todos, no somos iguales, somos muy diferentes, pensamos diferentes, pero conforme a su gracia y su misericordia, cada quien tiene un don. Pero ¿cómo te das cuenta si la persona está viviendo en novedad de vida, renovado su relación con Dios constante, cuando expone su don? Cuando no está disponible, es que su relación está entre azul y buenas noches con Dios. ¿Así? No, no, tenía rato en oírla, azul y buenas noches. Cuando tu relación está entre, es una frase, ¿verdad? Un dicho, entre azul y buenas, como que sí, que no. Tienes un don, pero lo retienes. Y no lo ministras a otros conforme a la multigracia de Dios, porque te falta renovación. Y cuando se están desde los púlpitos de allá o de aquí, ándale hermano y venga, y ándale hermano cante, y ándale hermano vamos a servir, y ándale hermano vamos a evangelizar, y ándale iglesia traiga almas nuevas, y tú estancado, rancio, no te has renovado, no has permitido que Dios te transforme. Pero cuando tú dices, yo le voy a echar ganas, ¿qué hay que hacer? Vamos por las almas. ¿Qué hay que hacer en la obra? ¿Qué hay que colaborar? ¿Cuántas almas hay que traer? ¿Qué hay que hacer, pastor? ¿Qué hay que hacer, hermanos? Tu don está expuesto. No es tuyo, Dios te lo dio. Lo expones. Y puedes servir a los demás. Y puedes servir a Dios. Pero cuando lo escondes y sales volando y no quieres hacer nada, cuidado. Tu vida ya cayó en una rutina. Qué peligroso es. Todos tenemos dones de Dios para bendecir y servir a otros. El servicio es una expresión de gratitud y obediencia. Lo vuelvo a repetir esta última. El servicio es una expresión de gratitud y obediencia. Cuando somos agradecidos y obedientes a Dios, servimos. Cuando no servimos, no somos obedientes y no somos agradecidos. Aunque lo digamos todos los días y pasemos al frente, yo estoy agradecido con Dios, pero cuando se te pide algo o cuando tú tienes un don que se tiene que exponer y lo retienes, como que no estás del todo agradecido y como que no estás del todo obediente. Primera de Pedro 4:10 dice eso. Por lo tanto, si yo ya sé cuáles son mis dones, debo participar activamente en la obra de Dios, usándolos con excelencia, humildad y fidelidad. Con excelencia, hacerlo bien, lo mejor. Con humildad, no creyéndome, no levantándome el cuello, porque Dios me lo dio. Si tengo una habilidad, no soy yo. Dios me lo dio. Tengo que hacerlo con humildad, excelencia, lo mejor para Él, y con fidelidad, siempre que se requiera lo que tú sabes hacer. No cada allá cuando andas de buenas, no, siempre. Si sabes que tienes un don, que la iglesia lo ocupa, exponlo fielmente a Él y viene una recompensa grande. Amén. La renovación nos convierte en testigos de Cristo. Hechos 1:8, que es lo que vamos a hacer el 18 de julio. Hechos 1:8, y me seréis testigos. ¿No lees, Aurora? Porque ya José les olvidó. Pero recibiréis poder.
hasta lo último de la tierra. ¿Sí? Y me seréis testigo. ¿Cuándo? ¿Cuando termines el discipulado? ¿Cuando te bautices? ¿Cuando tomes la Santa Cena? ¿Cuando vengas al culto? ¿Cuando entres al curso del Espíritu Santo? ¿Cuándo? Cuando recibas al Espíritu Santo. Cuando tú vivas en el Espíritu. Cuando le des el tiempo al Espíritu Santo que te invista, que te llene, como mencionaba la hermana Gris en su testimonio. Cuando tú le permitas que te llene, te llena de poder. Y entonces podemos ser testigos. Porque a veces hablamos, invitamos y decimos y no pasa nada. Ah, pregúntate, ¿estoy hablando con poder? ¿Estoy invitando con poder del Espíritu Santo? ¿Me está usando Dios? ¿Algo me falta? Porque mis palabras no persuaden y no pesco las almas, no me siguen. Algo está pasando. Puede ser esa una de las causas, otra que hay tanto pecado. Pero prepararte, llenarte del poder de Dios para cuando lleves el mensaje, seas testigo. Y la gente diga, verdaderamente ella, él, sí son de Dios. Amén. El Espíritu Santo nos capacita para compartir el Evangelio. También el Espíritu Santo nos permite reflejar a Cristo y vean en nosotros el poder transformador de Dios. ¿Cómo ha cambiado nuestras vidas? ¿Quién lo hace? El Espíritu Santo. Nosotros por nuestros propios méritos no podemos cambiar. Compartir nuestro testimonio con amor, con valentía, ser luz en esta generación tan necesitada. Tantas cosas que vemos hoy en día, tanta locura. Y nosotros todavía pensando, ¿tendré un don? ¿Podré yo hablar de Cristo? ¿Podré servir yo? ¿Se fijará Dios en mí? Todavía dando, alimentando esas dudas que el enemigo pone en la mente. Claro, todos sin excepción de personas, todos tenemos un don que Dios nos ha dado. Porque el don ya está, no lo tienes que trabajar. El fruto es otra cosa, pero el don ya está. La capacidad para trabajar, la capacidad para servir a los, ahí está. Solamente que nos dejemos transformar por Dios. La renovación espiritual, yo voy a concluir, hermanos, no es una meta, sino el inicio de una vida transformada. Dios nos renueva para integrarnos plenamente a su voluntad, crecer en compasión, servir con nuestros dones, llevar esperanza a otro. Y finalmente, hermanos, hagámonos estas preguntas, estas tres últimas preguntas. ¿Qué áreas en mi vida tengo que alinear a la voluntad de Dios? ¿Mis dones realmente están disponibles para servir? Y la última y la más importante, ¿estoy compartiendo a Cristo a otros? Esto es una tarde de reflexión, hermano, porque ahorita ya todos van a estar grite y grite, ¿y tú qué vas a gritar? Cristo vive, amén, gloria. ¿Tú qué vas a gritar? ¿Tú qué vas a celebrar? Porque allá el mundo se está preparando con música y para amanecer. Ganen o pierdan, van a amanecer. ¿Y tú para qué te estás preparando? No, pues yo llego a mi casa, me echo un taquito y me acuesto. O ahí veo en la tele, en el aire acondicionado, quién ganó y quién perdió. ¿Y qué estás ganando tú y qué estás perdiendo? Estamos peleando la vida eterna. Y las almas, un día nos va a decir el Señor, yo te puse con gente a tu alrededor y le pensaste mucho, te di dones para hablar, para convencer, para atraer recursos. ¿Qué pasó con lo que yo te he dado? El tiempo es poco, hermanos, y hay que aprovecharlo. Vamos a terminar leyendo Efesios 2:10 y con esto terminamos para orar. Usted quítese de la mentalidad que el enemigo le dice, tú no puedes, tú no sabes, ni sabes hablar. Olvídese de esas cosas. Dios va a hablar a través de usted.

caminar. Así que levántate y camina. Porque ya desde antes se diseñó un plan para ti. Y nosotros a veces, humanamente con las dudas y el enemigo, ¿será que Dios quiere usar mi vida? ¿Será que yo puedo? ¿Será que seré escogido? ¿O nada más los predicadores? ¿O nada más los profetas? ¿O nada más los evangelistas? ¿O nada más los maestros? Somos hechuras, creados en Cristo Jesús, para buenas obras, no para malas, para buenas obras, las cuales Dios, nuestro Padre Celestial, ya las preparó hace muchos años para que usted y yo camináramos y anduviéramos en ellas. ¿Qué esperamos? ¿Usted cree que llorar y sentir a Dios nada más para que usted diga, salga, ay, casi con las alas, que me voy bien tocado y bien, bien celestial? No, es para que camines, para que yo camine en esas obras que el Padre ya escribió hace mucho de usted y de mí, para buenas obras, para servir, para bendecir, para levantar, para edificar. Por eso Dios nos visita con su presencia, por eso Él te habita, por eso Él me habita, Cristo me habita. Por eso la presencia de Dios está en tu vida. Y dices, ¿por qué me da por llorar? Porque te habita. Es que no sé por qué lloro, porque está dentro de ti. Es que no sé qué me pasó, un momento empecé a llorar. El Espíritu Santo te está transformando, el Espíritu Santo te está empujando a que camines. Que camines en ese plan perfecto del Padre. Porque no lo vas a hacer tú en tus fuerzas, ni yo en mis fuerzas, ni en mis capacidades, ni en mi intelecto. Es el Espíritu Santo, solamente quiere usar un instrumento que somos usted y yo. Renovados para una transformación, para servir. Porque somos hechura de Dios para caminar en algo que Él ya escribió. Usted, cuando tuvo sus hijos, sus hijas, yo creo que madre o padre tuvo un plan. Ay, quisiera que mi hijo fuera mejor que yo. Quisiera que mi hija no pasara lo que yo pasé. Quisiera que mis hijos fueran los mejores doctores, los mejores predicadores, los mejores empresarios. Y usted tiene algo que soñó antes de tenerlos en sus brazos o verlos correr. Usted ya pensaba en ellos, ya Dios ya pensaba en usted y en mí. No cosas pequeñas, cosas grandes, poderosas. Pero hay que creerle a Dios. Hay que levantarse en fe y reprender toda incredulidad y decirle al Señor, yo aquí estoy. No me quiero estancar, no me quiero conformar, porque soy hechura suya y sé que aquí estoy. Usted lo va a hacer a través de mí. Soy materia disponible. Aquí estoy, Señor. Póngase de pie y vamos a orar. Padre, en esta hora yo le doy gracias por esta palabra. Que usted nos llama a una renovación y a una transformación, porque quiere que su iglesia, sus hijos, sirvan con esos dones que le ha puesto en sus manos. Este mundo, esta generación necesita mucho al pueblo cristiano. Que vayamos por ellos y les llevemos una palabra que transforme también sus vidas. Sé que hay un pueblo que le ama y que sigue creyendo que son muy importantes, porque nuestra vida ya está plasmada desde la eternidad para ver cosas grandes y manifestar cosas grandes. Y esas cosas grandes son que almas vengan rendidas a usted. Esas cosas grandes es que se cambie la atmósfera de la ciudad. Esas cosas grandes es que familias se levanten. Esas cosas grandes es que nosotros seamos un instrumento de bendición para otros, de entrañable benignidad y misericordia. Sigue trabajando con nosotros, Señor. Sigue trabajando con nuestras vidas y ayúdanos, Padre. Porque la mies es mucha, obreros pocos, pero tenemos una garantía, que usted es el que hace las cosas por nosotros, y que nuestra obediencia, Señor, en nuestra obediencia y humildad, cosas grandes suceden.

cuando formamos parte de ese plan perfecto de su voluntad. Espíritu Santo, sella este mensaje en nuestras vidas. Síguenos llenando, síguenos dando de tu paz, síguenos llenando de ese gozo, de ese entusiasmo que nos dice: otra vez lo voy a intentar, otra vez me voy a levantar, otra vez voy a ir por esas almas, otra vez voy a seguir cantando y alabando tu nombre, otra vez me voy a esforzar, Señor, a dar de mis dones para usted, Señor, porque usted los puso en mis manos por algo, para bendecir a esta generación. En esta hora, Señor, mis hermanos que están en el altar, sigue tratando, Espíritu Santo, sigue tratando con la iglesia, sigue tratando con tus hijos, porque somos hechura suya, creados por el Padre para andar en una novedad de vida, no en un conformismo, en una novedad de vida. Cosas nuevas para esta iglesia yo le pido, Señor. Cosas nuevas para su iglesia. Cosas nuevas, poderosas para sus hijos, para caminar en ese propósito eterno, para ya no estar en la misma queja, para ya no ver los obstáculos, para ya no ver, Señor, el error, para ya no ver las fallas, sino verlo a usted, lo que usted va a hacer con sus hijos, con su iglesia, Señor. Yo alabo y glorifico su nombre en esta hora, Señor, por lo que está por suceder, por la transformación que viene para esta iglesia y para esta ciudad. Señor, que tu obra siga avanzando, que almas nuevas sigan llegando, que usted siga tocando las vidas, Señor, de cada uno de mis hermanos en este altar, Señor. Sigue llenándonos con tu gracia. Sigue llenando con tu Espíritu Santo a mi hermana, Señor. Síguele dando de esa gracia tuya, Señor. Obra, mi Dios, donde ella esté parada, ahí esté el fuego de tu presencia obrando. Oh, madre. Ahí estés tú, Señor, levantando una generación que va a caer rendida a usted, Señor. Porque instrumento es mi hermana para su gloria y su honra. Levanta su vida, Señor. Levanta su vida de grande manera, Señor. Trae, Señor, nuevos propósitos. Oh, Masharaba. Oh, Rabatiraba. Que todo lo que ella creía perdido sea recuperado instantáneamente en corto tiempo, Señor. Porque le ha mostrado que ahí están sus hijos. Cercas, como ella ha querido. Juntos, Señor. Siga obrando, Señor. Siga obrando con cada familia en este lugar. Siga obrando en toda necesidad. Espíritu Santo, toma el control ahora. En el nombre de Jesús, usa la vida de mi hermana, Señor, para cosas poderosas que van a suceder. Para esos vicios que se van a ir de esos hogares. Para la restauración de esas familias. Para el levantamiento de sus matrimonios, Señor. Yo sé que usted está preparando una cosecha de almas. Prepara a tu sierva. Prepara a tu hija, Señor. Dale la palabra de sabiduría, de entendimiento, de convencimiento y de poder, Señor. Porque es usted el que va a obrar. El que va a obrar, Señor. Encárgate de Israel, Señor. Él es tu hijo. Y yo sé que pronto estará en una iglesia adorándote.

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0: calculando ruta.
1: Que dirija el rumbo de mi vida cada paso a paso. 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

Haz una oración ahí en tu lugar. Dile: Señor, yo quiero permanecer solo en ti. Que tu presencia nunca se aparte, Señor, de mí. Derrama tu Espíritu, Señor, sobre nosotros.

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comenzando, pero tenemos que comenzar de una manera que podamos declarar que el gozo del Señor nos informa.

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La Biblia dice que Él pelea por su pueblo. Él pelea por ti esta noche. Di esta frase con nosotros.

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2: Padre Cristo, mis hermanos, vamos a cantar este canto que lleva por nombre Como Si Fueras Eterno, y dice más o menos así.

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Yo sé que estamos comenzando, pero tenemos que comenzar de una manera que podamos declarar que el gozo del Señor nos fortalece.

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No hay otro como él.

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Yo sé que estamos comenzando, pero tenemos que comenzar de una manera que podamos declarar que el gozo del Señor, mi fortaleza es. Mira a alguien cerca.

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Ponga sus manos en su corazón, por favor. Ponga sus manos en su corazón. Y míreme por un momento. Estamos tan acostumbrados a amanecer que se nos olvida que el dueño de la vida es solamente Dios. Qué bueno que tenemos un día más para bendecirle,

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Yo sé que estamos comenzando, pero tenemos que comenzar de una manera que podamos declarar que el gozo del Señor mi fortaleza es. Mira a alguien cerca de ti, dile, el gozo del Señor.

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La Biblia dice que Él pelea por su pueblo. Él pelea por ti esta noche. Di esta frase con nosotros.

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que podamos declarar que el gozo del Señor y fortaleza es mirar de cerca a ti.

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1: 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Ponga sus manos en su corazón. Y míreme por un momento. Estamos tan acostumbrados a amanecer que se nos olvida que el dueño de la vida es solamente Dios. Qué bueno que tenemos un día más para bendecirle,

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Haz una oración ahí en tu lugar. Dile: Señor, yo quiero permanecer solo en ti. Que tu presencia nunca se aparte, Señor, de mí. Derrama tu Espíritu, Señor, sobre nosotros, Señor.

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2: Bienvenidos a su programa Cronología Bíblica de Mujeres. En esta tarde ya estamos aquí para transmitir un programa más de esta serie que hemos traído para usted todo este tiempo de Cronología Bíblica de Mujeres. Y ya estamos en Segunda de Reyes, capítulo 24, versículo 8. Y vamos avanzando en la Biblia. Desde Génesis hemos comenzado esta serie de mujeres que hemos traído. Y ya vamos en Segunda de Reyes, capítulo 24. Nuestra mujer de hoy, una mamá reina, el nombre es Neusta, ahí lo puede encontrar en esa cita. Así que tome sus notas, porque vamos a dar sus antecedentes, el significado, qué habla Dios de ella, qué es lo que hace en la historia y qué legado nos deja. Cada mujer, cada ama de casa, cada mamá siempre trae una enseñanza que deja una formación en los hijos. Así que eso lo vamos a ver ahorita en un momentito más. Pero antes de comenzar con el programa, vamos a orar y vamos a darle gracias a Dios por usted que está ahí de aquel lado escuchando este programa. Gracias por tomarse el tiempo y estar aquí en esta tarde, en esta emisión de Jesucristo, de nuestra radio Jesucristo Rompiendo Límites, en el programa de Cronología Bíblica. Señor, en esta hora te damos gracias por la oportunidad que usted nos da de poder compartir en esta hora con los hermanos, con los amigos, un programa más. Le pedimos, Señor, como siempre, que usted tome el control de nuestras vidas, de toda situación que esté en casa, en el trabajo. Señor, lo ponemos delante de su presencia, creyendo en fe, Señor, que usted tiene control de todas las cosas. Mientras se desarrolla este programa, mientras hablamos su palabra, que sea su Santo Espíritu el que traiga, Señor, la convicción, el que traiga la palabra a cada uno de los que van a escuchar, y que mientras está el programa, esta palabra haga el efecto en cada vida y en cada corazón, que le permita y le dé la apertura, en el nombre poderoso de Cristo Jesús. Amén y amén. Pues la mujer que traemos el día de hoy es una mujer llamada Neusta, y ella es hija de Elnatán. Esos son sus antecedentes. Su papá se llamaba Elnatán. La procedencia o el antecedente familiar es que provenía de Jerusalén, lo que indica que la familia de esta mujer pertenecía o era una familia muy importante en Judá. Por lo tanto, no era una mujer extranjera, era una mujer del linaje de Israel, era una mujer que pertenecía a Judá. Fue esposa del rey Joacín y fue mamá del rey Joaquín. Parecía como que se oyen igual, pero no. Entonces ella era la esposa del rey Joacín y su hijo era el rey Joaquín. Vivió durante uno de los periodos más críticos del reino de Judá, cuando el imperio babilónico comenzaba a dominar la región. Recordemos que la mujer anterior que mirábamos la semana pasada, su esposo Josías muere por manos del rey de Egipto, Necao, y estaba el conflicto entre Egipto y Babilonia y Persia. Entonces, Dios permite que ese rey de Egipcio, el faraón, mandara un mensaje que no tenía nada contra Josías, pero Josías le traía ganas de, de hacerle pleito al rey de Egipto. Entonces muere en esa batalla de Megiddo, que fue una de las batallas que desencadenó muchas cosas en la línea familiar de los reyes. Y vemos que aunque fue un hombre, el abuelo de este rey, aunque fue un hombre muy, muy usado por Dios, al final pues se llenó de orgullo, de vanagloria y dejó de consultar a Dios. Entonces esas decisiones, como hemos estado hablando en los programas, toda decisión que nosotros tomamos trae sus efectos en nuestras generaciones, porque ¿qué les estamos enseñando a la familia? ¿Qué testimonio estamos dejando de nuestra relación con Dios? Entonces pareciera que no pasa nada, lo hizo mi abuelito, lo hizo mi tatarabuelito, a mí no me va a pasar nada, pero van dejando una legalidad para que el enemigo te ataque en esas áreas y seas vulnerable. Y esas son las cosas que usted como mamá, como papá, tiene que cuidar, dejar todo cerrado, no dejar puertas abiertas, no dejar clavos ahí pendientes, para cuando usted ya no esté presente, o sus generaciones anteriores no estén presentes, usted pueda entender y cerrar todas esas áreas para que no sigan haciendo estragos en la línea familiar. El significado de esta mujer, Neusta, proviene de la raíz hebrea relacionada con el bronce. También está relacionada con la serpiente, firme como bronce. También puede representar fortaleza, estabilidad o resistencia. En la Biblia, el bronce, que era el significado de esta mujer, simboliza la fortaleza, simboliza juicio, simboliza perseverancia y resistencia. Sin embargo, el significado del nombre de esta mujer no garantiza o no garantizaba a veces los significados de las personas, no significaba o no garantizaba el carácter espiritual de cada persona, porque esto dependía de tu relación con Dios, de esto dependía de tu comunión con Él y no precisamente en el nombre. En el contexto histórico, esta familia donde nace el rey Joaquín, que su mamá es Neusta, el nombre un poquito raro, ¿verdad? El nombre no es un nombre muy común, Neusta. Fíjense que el esposo Joacín, hijo de Josías, pues tiene mucho que ver la influencia de papá y de mamá para que los hijos puedan seguir en el temor de Dios, para que busquen de Dios o lo rechacen. Entonces, el esposo de esta mujer, papá de Joaquín, rechazó la palabra de Dios. Dice la escritura que rechazó la palabra de Dios, inclusive persiguió a profetas, a profetas contemporáneos de ese tiempo, como entre ellos estaba Jeremías. Se rebeló contra Babilonia, que fue la que al final se quedó con el motín. Faraón o Egipto quedó descalificado y vino uno mayor, que es cuando viene Nabucodonosor y toma control de cautivar a Judá y tener cautivo a Israel, ¿verdad? Entonces otros gobiernos, otros países lo pusieron cautivo, y aún así cuando ya lo cautivaron y comenzaron a pagarle tributo a Babilonia, hubo un momento en que, ya estando bajo la supervisión y bajo la tutela y el gobierno de Babilonia, se rebelaron contra Babilonia, su papá, y llenó a Jerusalén también. Estamos hablando del antecedente del papá de Joaquín. Todo esto pareciera que, bueno, lo hizo el papá de Joaquín, lo hizo el esposo de esta mujer llamada Neusta, lo hizo él, no lo hizo ella, pero eran una misma carne. Esposo, esposa, son una misma carne en Dios, dice la escritura, son una misma carne, y ella compartía o ella sabía que estaba haciendo lo malo. Ahora, no era una mujer ignorante, porque no era una mujer extranjera, era una mujer del país de Israel, conocía los principios bíblicos, conocía la ley, conocía los profetas. Si algo conocían las mamás reinas, era conocer perfectamente la escritura y haber crecido en una familia donde se enseñara el temor a Dios. Entonces, ella no le estorbó al esposo, ella no le dijo, oye, nosotros como gobierno tenemos que ser ejemplo para la familia y ejemplo para la nación. Entonces, aquí se ve que ella no le estorbó y su esposo llenó Jerusalén de violencia y de idolatría. Inclusive ese legado en el cual ella no estorbó o no le dijo, oye, no están bien las cosas, su hijo lo siguió. Joaquín, el hijo de Nehushta, también reinó, hizo lo malo ante los ojos de Dios, ante los ojos del Señor. Eso viene en el capítulo 24, versículo 9 de Segunda de Reyes. Y dice que su gobierno solamente duró 3 meses del hijo, porque fue llevado, o sea, duró 3 meses gobernando ahí en Judá cuando lo tomó cautivo Nabucodonosor, el rey de Babilonia, y se lo llevó cautivo allá a Babilonia, junto con su mamá Nehushta y toda la familia real. Fue cautiva y llevada a Babilonia porque se rebelaron contra el rey de Babilonia, que era Nabucodonosor. Entonces allá comienza otra historia en otro país extranjero, bajo un gobierno, bajo una autoridad, encerrados, confiscados. Y es ahí cuando en esos momentos Dios trata con cada uno de nosotros. En los momentos de crisis, en los momentos de problemas, en los momentos de necesidad, pues no te queda otro recurso o no te queda otra opción más que buscar a Dios cuando tú tienes un conocimiento previo de la palabra. Y aquí se ve como que esta familia no quiso nada con Dios, aun siendo una familia que tenía que ser influencia en casa y en el gobierno. Ahora, la influencia de esta mujer como esposa del rey Joacín y como madre del rey Joaquín, tanto para ser influencia para el esposo como para los hijos, y ser influencia en la corte real y ser influencia como la primera dama en la política y en el gobierno, no fue muy grata, porque fue una mujer, dice la Biblia, que la Biblia no describe directamente cómo educó a Joaquín, pero en los protocolos de las enseñanzas de las madres reinas tenían que enseñarlos en el temor a Dios, en el Torá, en la ley de Moisés, en los mandamientos, en quitar la idolatría, pero ella la consintió. Así que hay unas lecciones que podemos ver que ella como mamá de un rey de Israel, de Judá, tenía que enseñar, pero que posiblemente no lo enseñó por quedarse en silencio. Hemos dicho que los silencios que a veces se quedan en casa, los silencios que a veces se hacen, pues también son decisiones que nos van a tomar o nos van a pasar la factura. Entonces, posibles omisiones que esta mujer hizo en la educación de su hijo y que fue una influencia para mal, es que no aparece corrigiendo la idolatría. Ok, ella no tenía mando para mandar, no tenía un estatus muy elevado como para mandar al esposo, ¿verdad? Porque el esposo era la cabeza, pero sí podía mandar en el hijo. Entonces, nunca aparece esa mujer, o omite o queda en silencio y no corrige la idolatría de su hijo. Tampoco aparece en la Biblia, ni en ningún libro extraoficial de la Biblia como comentarios bíblicos, tampoco aparece guiando espiritualmente al heredero cuando ya queda el hijo como rey. Tampoco aparece apoyando a los profetas cuando venían y daban un mensaje de Dios de le respaldas, por decir, venía el profeta Jeremías y te decía, arrepiéntete, vuélvanse a Dios, y así ella debía de haber respaldado, hoy Dios nos está hablando a través del profeta, hijo, vamos a someternos a Dios, esposo, vamos a someternos a... Ella no respaldaba los mensajes ni apoyaba a los profetas, entonces es una omisión también. No hay evidencia de que condujera a su hijo en el temor a Dios. Quiere decir que ya estando en el poder, ya estando en la política, ya estando en el gobierno, se olvidó de Dios completamente. El silencio bíblico, que hay muchos momentos de silencio en la Biblia, el silencio bíblico puede entenderse como una advertencia sobre la importancia de la formación espiritual dentro del hogar. Qué importante es que usted ejerza la autoridad y no se quede callado cuando Dios le ha dicho que tiene que corregir como el tutor, como el papá, como la cabeza del hogar, como la mamá que forma al hijo. Enseñanzas que probablemente pudo haber recibido Joaquín. El comportamiento de Joaquín refleja que aprendió más del ambiente del palacio que de la ley de Dios, es decir, lo que se movía en la corte, el soborno, la garabilla, la fiesta. Eso fue lo que sí podemos ver que aprendió y le gustó ese tipo de enseñanza más que la enseñanza espiritual. Probablemente heredó la dependencia del poder político, la corte del gobierno sobornada por los príncipes, por los consejeros mal influenciados y con bases idólatras, siguiendo la corriente del mundo. Eso sí lo absorbió este muchacho y lo llevó al fracaso. La continuidad de la idolatría nacional fue otra de las cosas que pudo aprender Joaquín. Despreció la obediencia al pacto de Dios. La falta de arrepentimiento de que Dios siempre nos habla, siempre el ser humano tiene oportunidades de volverse a Dios, pero ahí está el libre albedrío donde tú decides si sí te vuelves a Dios o no. Pues aquí vemos que él aprendió a no arrepentirse de sus pecados y seguir su camino, seguir divirtiéndose, seguir haciendo lo que hacía sin tomar en cuenta a Dios. La confianza en su linaje real, tener más confianza en lo que él era que en Dios. Esas son de las cosas que podemos ver que aprendió en el ambiente del palacio y no aprendió de depender de Dios. Las enseñanzas sobre su linaje, pues la historia de Nehushta

que era una mujer, una madre reina, con hijos príncipes, pero su posición de gobierno no sustituía su formación espiritual. Los padres influyen probablemente en las siguientes generaciones. Eso también lo podemos ver como una enseñanza en el linaje. Es decir, lo que hacía tu abuelito, lo que hacía tu abuelita, lo que hacía tu mamá, tu papá, gran parte de la formación que obtuviste de ellos, tú la ejerces, la aplicas. Y lo que tú sabes y lo que tú eres hoy, si llegas a tener familia o si tienes familia, más adelante es lo que van a hacer tus hijos. Entonces sí pasa, sí influyen los padres profundamente en las siguientes generaciones que quedan. El silencio frente al pecado también deja un legado de omisión. Muchas cosas que se pasan de una generación a otra, equivocadas, cabos sueltos, a puertas abiertas, es porque no se corrigió y porque se guardó silencio. En años anteriores no se decía, no podías tú hablarlo con tu papá, con tu mamá. Había cosas secretas que no se decían de los antepasados. Entonces, el silencio es lo que ha marcado que las generaciones tengan problemáticas y deficiencias. Entonces, el silencio frente al pecado también deja un legado, pues, no muy favorable. Un hombre con buen significado también no garantiza una vida piadosa. El nombre de esta mujer era un nombre muy bonito, que significaba resistencia, que significaba muchas cosas, fortaleza, pero que realmente su nombre no encajaba con la vida como la vivió. Dios juzga, otra de las aportaciones o de las aplicaciones que vemos en el linaje de esta mujer Neusta, es que Dios juzga tanto a reyes como a familias por su respuesta a la palabra, es decir, por tu obediencia, por tu someterte a Dios, Dios te va a juzgar. Pero si tú rechazas, claro que también, tanto lo bueno, la decisión que tú tomes para bien o para mal, es la que Dios va a ir pues ahora sí que a tomar en cuenta, ¿verdad? Pero Dios va a ver qué tan obedientes y temerosos somos para someternos a su palabra. Otra de las aplicaciones que podemos ver de la historia de Neusta en el linaje es que la herencia más importante que le puedes dejar a un hijo, a una hija, no es el dinero, no es el poder, no es la riqueza, no es el estatus social, sino lo más importante que tú le puedes dejar a un hijo, a una hija como herencia, es el temor de Dios en su vida. Eso hay que recalcarlo, porque esa mujer no lo ejerció, no lo formó en su hijo. Pero había una esperanza, aunque el papá o la mamá, tanto el papá como la mamá, no dejaron un buen ejemplo, había un rayo de esperanza en esta familia real, porque había una promesa que Dios le hizo a David, que le dijo que de su descendencia real, de sus linajes de sangre, de ahí iba a venir el Salvador, que siempre iba a estar un rey para que de ahí naciera el Salvador. Aunque Joaquín fue llevado cautivo, años después fue liberado en la prisión por Evil Merodac en Segunda de Reyes 25, capítulo 25, versículos 27 al 30. Además de su descendencia, vino la línea genealógica de Jesucristo, como dice en Mateo 11, 12. O sea, aunque hizo lo malo, dejó una descendencia que tenía una promesa de que iba a nacer el Salvador. Esto demuestra, en este rayo de esperanza, cuando Dios te da una palabra, esto demuestra que el juicio de Dios es real, que la disciplina no cancela las promesas divinas, que el juicio o el ajuste de cuentas por las malas decisiones

no cancela las promesas. Tu papá, tu abuelito, tu tatarabuelito pudo haber hecho lo malo, pero si hay una promesa de Dios en tu línea sanguínea, como lo había en la de David, no cancela la promesa, aunque se hayan portado mal las cuatro generaciones que están antes que tú. Porque depende de tu entrega y de tu sumisión a Dios y de tu obediencia. Ahí está la promesa, pero la promesa se va a hacer efectiva en el que obedezca. La promesa se va a hacer efectiva en el que busque a Dios. La promesa se va a hacer efectiva en aquel que realmente tiene el temor a Dios. O sea que una promesa puede extenderse varias generaciones. Por lo regular hablamos de cuatro generaciones, pero hay en la escritura, en la Biblia, dice que hasta 10 generaciones de 40 años, estamos hablando de un periodo de 400 años, puede extenderse una promesa que Dios ha hecho para la línea sanguínea de cada uno de nosotros. Entonces, la disciplina que Dios nos pone, el castigo, el juicio, la sentencia o el ajuste de cuentas, no va a cancelar las promesas que Dios nos haya otorgado en nuestra familia. También este rayo de esperanza muestra que la gracia de Dios puede preservar el plan redentor aun cuando una generación fracasa. Aun cuando el abuelito fracasó en enseñar y en formar a un hijo, o omitió, guardó silencio, no lo dijo, no lo corrigió, no inculcó el temor, aún así dice que el plan de salvación puede, la gracia de Dios, que es el favor de Dios, puede alcanzar una generación aún que ha fracasado. Las principales lecciones espirituales que podemos aprender de esta mujer es que la influencia de una madre siempre, eso tómelo en cuenta, porque lo vamos a estar, yo creo, repitiendo cada vez que mencionemos a una mujer que ha sido madre en la escritura. La influencia de una madre trasciende su generación. Esa es una de las principales lecciones espirituales. Dos, el ejemplo pesa más que tu título o tu posición. Número 3, otra de las lecciones espirituales que podemos aprender es que el silencio, el quedarte en silencio ante el pecado, puede convertirse en un legado negativo. Así como queremos dejar un legado para bien y que trascienda para cosas mayores o cosas que sean de bendición, también el silencio ante el pecado puede convertirse o puede convertir el legado, en lugar de favorable, a negativo. Otra de las principales lecciones espirituales que podemos aprender de una mamá reina o de una madre cristiana o de una mujer que es madre que deja una formación de sus hijos es que la verdadera herencia es enseñar a amar y a obedecer a Dios. Usted no le va a decir, tú vas a ser un profeta, tú vas a ser un salmista. No, enseña a tu hijo, enseña a tu hija a amar y a obedecer a Dios antes que salir a un ministerio profético, antes de que salir a un ministerio de pastor, antes de que salir a un ministerio de maestro, de predicador, de evangelista. Enséñalo que antes del ministerio primero es amar y obedecer a Dios. Esa es la verdadera enseñanza que una mamá y un papá le deben de inculcar a sus hijos. Otra de las principales lecciones espirituales es que aún después de un fracaso humano, tú le tienes que enseñar a tu hijo que Dios sigue cumpliendo sus propósitos redentores por su gracia. Es decir, Dios lo puede volver a levantar, Dios lo puede volver a restaurar, y tú tienes que decirle que Dios está presto para perdonar y para atenderte siempre y cuando tú quieras. Mientras tú digas, yo quiero que Dios me vuelva al primer amor, mientras tú le digas, Dios, yo quiero que